Levanta las manos al cielo conmigo y repite: Señor, levanto mis manos, aunque no tenga fuerzas, aunque tenga mis problemas. Confiésalo con tus labios. Todo el mundo cantando conmigo.

La Biblia dice que Él pelea por su pueblo. Él pelea por ti esta noche. Di esta frase con nosotros.

Levanta las manos al cielo conmigo y repite: Señor, levanto mis manos, aunque no tenga fuerzas, aunque tenga mil problemas. Confiésalo con tus labios. Todo el mundo está andando conmigo.

Vamos, si Dios te ha liberado, si Dios te ha hecho libre, levanta tu voz, levanta tus manos y declara el poder, la autoridad del reino de los cielos sobre tu vida. ¿Dónde está la gente?

están mirando al cielo. Porque este mismo Jesús que han visto, que ascendió, Él va a volver otra vez. Él va a regresar otra vez. Y esta vez no volverá montado en un pollino. No volverá montado en un asno.

Así es que conmigo, levanta tus ojos y di: Señor, anhelo tu venida gloriosa. No soy como algunos que tienen tu promesa por tardanza y que se desaniman o se desesperan. Yo confío en tu promesa y sé que tú volverás. Vamos, Señor.

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No estamos creyendo una fantasía, estamos creyendo la realidad de aquel que estuvo muerto pero vive hoy. Él venció a la muerte. Él venció a la muerte. Vamos, dilo una vez más.

¿Cuántos se gozan en la presencia del Señor? Esta noche declaramos que hemos sido redimidos. Muchas veces vivimos en condenación, pero la palabra dice que ya no hay más condenación para los que están en Cristo. Mira lo que dice Isaías 43, más ahora, así dice el Señor tu Creador. No temas, repito, no temas,

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1: Que tú y yo, Dios nos va a hacer un llamado hoy día, un llamado a ser buenos atalayas. Miren, atalayas. Entonces hoy día quiero compartir sobre eso, de ser buenos atalayas. Y quiero que vamos inmediatamente, quiero invitar a que vamos al libro de Ezequiel capítulo 3. Ezequiel capítulo 3. Y del capítulo 3 vamos a leer el versículo 16 y 17. Amén. Vamos a ver cómo Dios llama a un profeta y lo pone como atalaya. Ezequiel capítulo 3, versículos 16 y 17, dice así la poderosa y fiel eterna palabra de Dios. Dice: y aconteció que al cabo de los 7 días vino a mí palabra de Jehová diciendo: hijo de hombre, yo te he puesto por atalaya a la casa de Israel. Amén. Diga conmigo: atalaya. Oirás pues tú la palabra de mi boca y los amonestarás de mi parte. Amén. Dios llamando a un hombre llamado Ezequiel. ¿Saben ustedes que el nombre Ezequiel significa Dios fortalece? Eso significa el nombre Ezequiel, Dios fortalece. Pero también el nombre Ezequiel puede llamarse como fortalecido por Dios. Fortalecido por Dios. Dios llama a este hombre llamado Ezequiel, lo levanta como profeta en un tiempo difícil del pueblo de Israel. ¿Y por qué difícil? Porque el pueblo de Israel en ese tiempo estaba cautivo en Babilonia. Ellos ya no estaban en su país, ya no estaban en su tierra, ya no gozaban de la libertad que tenían, sino que ahora ellos nuevamente eran esclavos, nuevamente tenían que vivir como esclavos, nuevamente tenían que comer como esclavos, después de haber tenido un tiempo glorioso de libertad. Y en ese tiempo, estando cautivo por uno de los imperios más grandes de la antigüedad, como los babilónicos, ellos estaban pasándolo muy mal. Y ahí, en ese tiempo, Dios se encarga de levantar a este profeta llamado Ezequiel, lo levanta y lo llama con un llamamiento específico. Dios le dice: te he llamado como un atalaya. ¿Alguien antes había escuchado ese término atalaya? Bueno, para los que no saben, esta es una iglesia testigo de Jehová. ¿Antes habían escuchado atalaya o no? No, esta es una iglesia cristocéntrica. Cristo es nuestro centro. Bueno, Dios llama a Ezequiel como atalaya. Amén. Como atalaya del pueblo de Israel. Una atalaya para el pueblo. Un pueblo que se encontraba exiliado. Un pueblo que se encontraba como esclavo. Un pueblo que lo estaba pasando muy mal. ¿Saben ustedes que la palabra atalaya viene del hebreo? Y la palabra atalaya significa en el hebreo vigilar. Eso significa atalaya, vigilar. Observar desde lo alto. Eso significa atalaya. Atalaya es una palabra hebrea que significa vigilar, vigilar.

0: Atalaya significa observar desde lo alto, pero también atalaya significa estar atento. Ahora dile a la persona que está cerca tuyo, dile, tienes que estar atento. Amén. Eso es lo que significa atalaya. O sea, literal, atalaya es el que vela o el que vigía o el que mira desde lo alto. O sea, la función de una atalaya era observar y estar atento al peligro. Amén. Amén. Écheme porras, pues. Ya miren, les pedí a los chicos de medios creativos, por lo menos para que vamos entendiendo el contexto, que le dije, chiquillos, necesito que me busquen qué es una atalaya. Así que por favor, chicos, muéstrenme qué es lo que es una atalaya para que lo podamos ver. No, esa no, pues. No, chicos, esa no, esa es la atalaya. No, esa, esa. Esa sí. Por favor. Bueno, esa es una atalaya. O eso es como a lo que se le llamaba atalaya. Pero esa es una estructura. Esa es una estructura. Una estructura que se ponía en un lugar alto y se hacía en más altura. ¿Por qué? La imagen siguiente, por favor. Porque miren, y aquí le pusimos una imagen un poquito más caricaturesca. En definitiva, ese personaje que está ahí mirando así, ese era el atalaya. Lo otro era la estructura. Pero cuando Dios llama a Ezequiel, lo llama para que cumpla esa función de estar como vigilando, observando. Tenía que estar atentos. Amén. Entonces Dios hoy día nos convoca a todos los que estamos acá a ser buenos atalayas. Mira, no solamente hoy día Dios te está llamando a ti y te está convocando para que seas un atalaya, sino que Dios le agregó algo: buenos atalayas. O sea, si yo te estoy diciendo que Dios nos está llamando a que seamos buenos atalayas, entonces significa que también hay malos atalayas. O sea, así como hay buenos observadores, buenos vigilantes, personas que están bien atentas, también entonces hay personas que son malos vigilantes, que no están muy atentas. Entonces hoy día Dios quiere que tú y yo seamos buenos atalayas para nuestro prójimo, pero también un buen atalaya para mi vida, para tu vida. No sé si me están entendiendo. Entonces Dios nos está llamando a eso. Porque cuando Dios llama a Ezequiel, lo llama como una atalaya para que esté atento. ¿Por qué? Porque el pueblo estaba pasando por un mal momento. No estaban pensando bien las cosas, no estaban analizando bien la situación, no estaban mirando las cosas bien. Porque no sé si a ti te pasa, pero cuando uno está pasando por un momento difícil, ve todo oscuro, ve todo complejo, ve todo color gris, no ve la salida. Entonces, cuando uno está pasando por un momento difícil, uno necesita a una atalaya que está mirando arriba, para que te haga mirar con una mirada distinta. Porque cuando tú y yo estamos pasando por un momento complejo, no logramos ver el panorama total y no logramos ver bien las cosas. Entonces, mira, Dios está llamando a ti a que seas un buen atalaya de tu prójimo, pero también Dios está llamando para que seas un buen atalaya de tu vida. O sea, Dios está diciendo que tienes que estar atento para tu prójimo, pero también tienes que estar atento con tu vida. Porque el que se duerme, ya dígalo, el que se duerme, ya se lo salva. Gente pecadora, pastora que hay en esta iglesia. Pero es una realidad, ¿o no? Entonces Dios hoy día nos llama a estar atentos. a estar despiertos. El atalaya tenía una posición que tenía que estar vigilando. Miren lo que traje. ¿Alguien sabe lo que es esto, no? Se ve bien. Oye, veo hasta la arruga acá. Entonces, el atalaya tenía que estar vigilando. Por eso la estructura se hacía en un lugar alto y se hacía una torre bien alta. ¿Por qué? Porque él tenía que tener una visión más panorámica, más allá de la que una persona solo no veía. El atalaya tenía que estar constantemente ahí. Él no podía quedarse dormido. Tenían que turnarse. Algunos atalayas estaban durante el día, otros estaban en el turno de la noche, otros estaban en el turno tal vez de la mañana, mediodía, pero constantemente el atalaya tenía que estar atento, tenía que estar vigilando. No podía quedarse dormido. Tenía que estar bien despierto. Ahora será el que está al lado tuyo, despierta. Aleluya. ¿Y cuál era la función del profeta Ezequiel? El profeta Ezequiel, como atalaya, recibía el mensaje de Dios, recibía la palabra de Dios, y él tenía que advertir, escucha, advertir al pueblo de las consecuencias que podían pasar si no cambiaban su actitud. Escucha. Porque aquí quiero que me entiendas bien esto. Porque el atalaya, escucha, el atalaya recibía la información y entregaba la información. El atalaya recibía la información y advertía del peligro. Un atalaya no estaba llamado para juzgar ni condenar. Dice, escucha, un atalaya solo recibía información visual o a través de su oído, recibía la información y luego, ¿qué tenía que hacer él? Advertir. Un atalaya no estaba llamado ni para condenar ni para juzgar. Cuando Dios llama al profeta Ezequiel, le dice, tú serás un atalaya. Dios le dice a Ezequiel, tú vas a recibir información mía y la entregarás al pueblo, los vas a advertir, pero tú no estás llamado ni para juzgar ni para condenar. Aunque tú veas que lo están haciendo mal, aunque tú veas que están en pecado, aunque tú veas que se están equivocando y por culpa de sus errores, de su pecado y su mala decisión están como están, pero tú no estás llamado ni para condenar ni para juzgar, sino que tú estás llamado para vigilar, para observar y advertir del peligro. Entonces, cuando Dios a ti y a mí nos llama como atalayas, nos está llamando a ti, ¿para qué? Para observar, mirar, recibir palabra, recibir información y luego advertir. Aleluya. Oh, gloria al Señor. Bendito sea el nombre del Señor. Diga conmigo, Dios, ya pero fuerte, pues, hermano, para que salga el sol. Diga conmigo, Dios quiere que sea un buen atalaya para salvación de mi prójimo. Amén. Dios quiere que tú seas un buen atalaya. Por eso yo quiero que vayas entendiendo esto. Atalaya es alguien que vigila, alguien que está atento, alguien que observa, alguien que está con los biniculares, así se llama, ¿cierto? Gracias. Espirituales, observando, atento al peligro, a la amenaza. Amén. No te puedes quedar dormido. No te puedes quedar ahí. Pero también Dios nos dice que entendamos que un atalaya recibe información, Dios le habla, la palabra de Dios habla, pero el atalaya solo tiene que advertir. El atalaya no está llamado ni para condenar ni para juzgar. Entonces, entendamos esto. Y ahora Dios está diciendo a ti que Dios te está llamando a ti, sí, a ti, para que seas un buen atalaya, para que tu prójimo, esa persona que está cerca tuyo, ese uno más, esa persona que está cerca tuyo, pero lejos de Dios, pueda ser salvada. Amén. Diga conmigo, yo no voy a cambiar a nadie, porque ni a mí mismo me puedo cambiar. Amén. Porque algunos quieren cambiar al otro y ni siquiera se pueden cambiar a ellos mismos. Entonces Dios le dice, tú tienes que ser un buen atalaya, o sea, un buen vigilante, un buen observador, una persona que esté atenta. ¿Por qué? Porque tú tienes personas que están cerca de ti, pero lejos de Dios, y esas personas necesitan, ¿sabes qué? Recibir buenas noticias, necesitan recibir salvación, necesitan ser libres de lo que hoy día los está oprimiendo. Y Dios no va a llamar un ángel. Dios no va a traer un ángel. Por algo Dios te está hablando a ti hoy. Porque tú tienes que ser ese buen atalaya. Miren lo que dice en 2 de Timoteo 4, 1 y 2. Segunda de Timoteo 4, 1 y 2 dice: te encarezco delante de Dios y del Señor Jesucristo, que juzgará a los vivos y a los muertos en su manifestación y en su reino, que prediques la palabra, que instes a tiempo y fuera de tiempo, redarguye, reprende, exhorta, o sea, alienta con toda paciencia y doctrina. Aleluya. ¿Sabes lo que nos está diciendo de hoy día? Que como buenos atalayas, tú tienes que hablar de Cristo. No hablar de una religión, ni siquiera hablar de una iglesia. Tú y yo somos llamados para hablar de Cristo, porque Cristo es el que cambia vidas. Aquí no es el pastor, no es la pastora, no son los líderes, ni siquiera la persona más espiritual que tú puedas encontrar. Solo Cristo es el que cambia el corazón de las personas. Por eso hoy día Dios te dice, tú tienes que ser un buen atalaya. Tú sabes que alrededor tuyo hay gente que lo está pasando mal. Dios muchas veces te pone en esa estructura alta y observas y miras cómo está la gente, cómo están tus compañeros de trabajo, tus compañeros de estudio, cómo está la gente a tu alrededor, tus vecinos, cómo está tu familia. Y tú empiezas a observar. Pero lamentablemente solo somos observadores, solo miramos y decimos, ay, que me da pena. Y te quedas en eso nomás. Pero no somos movidos. ¿Qué fue lo que pasó con el buen samaritano? Ve que el hombre fue asaltado y estaba muriéndose. Dice que pasó un sacerdote, lo miró, sintió pena y siguió de largo. Después pasó un levita, miró, le dio mucha pena, pero siguió de largo. Solamente sintieron pena. Pero dice que vino el samaritano, dice que fue movido a misericordia. Y ese hombre hizo lo que otros no lo hicieron. Tú sabes que hay gente a tu alrededor que lo está pasando re mal, que está sufriendo, que está ahogada en sus situaciones y no sabe cómo salir de sus crisis y sus problemas. Y nosotros, ¿qué estamos haciendo? Calladito, solo observando, solo mirando, solo diciendo, ay, que me da pena, solo diciendo, ay, que sería importante que ese hombre conociera a Dios, pero nosotros no hacemos nada. Y Dios está llamando a ti, Dios va a poner personas, Dios va a poner personas. ¿Cuántos casos ha pasado que de repente has ido tú de urgencia a un centro médico? Mal, así, ah, bebé, la guata. Y de repente Dios te pone ahí porque tienes que esperar. Y justo al lado tuyo Dios pone una persona que lo está pasando mal. Se te olvidó el dolor de panza. Y empezaste a hablar. Y empezaste a darle palabra de aliento. Eso es lo que Dios quiere como buenos atalayas. Tú y yo observamos, tú y yo miramos. Dios ha puesto en ti el Espíritu Santo, que el Espíritu Santo te guía, el Espíritu Santo te pone en alerta, el Espíritu Santo te hace ver un panorama diferente, el Espíritu Santo te hace sentir que la persona que está al frente tuyo no está bien y que necesita una palabra de aliento. Por eso hoy día Dios te está diciendo a ti, tienes que ser un buen atalaya. ¿Para qué? Para que tu prójimo, esa persona que está cerca tuyo pero lejos de Dios, pueda ser salva y pueda Cristo entrar a ese corazón. Aleluya. Bendito sea el nombre del Señor. Por eso no tienes que tener temor. Tú dirás, pastor, pero es que yo no sé casi nada de la Biblia. ¿Pero quién te dice que tienes que saberte la Biblia al revés y al derecho para hablar de Cristo? ¿Cuántas veces hemos dicho en este lugar, habla de lo que Cristo ha hecho en tu vida? Si la gente que está afuera en el mundo, en ese momento no necesita teología, necesita algo real, que Cristo cambia, que Cristo transforma, que Cristo hace milagros. Después cuando entran acá, les ponemos en Crece y en todos los programas que tenemos de estudio. Pero afuera. Habla de Cristo. ¿Pero qué nos dijo Crece esos días? Tenemos que hablar la verdad, ¿pero con qué? Con amor. No es estar frente a una persona que está ahí súper mal, súper complicada, y le decir, arrepiéntete, hijo del diablo. ¿Ustedes creen que esa persona me va a escuchar si le digo eso? Condenamos a todos y a todos los mandamos al infierno. Esa persona necesita escuchar que hay alguien que lo ama. Independiente de su condición o lo que esté. Entonces Dios nos llama a nosotros, que somos esos vigilantes, esos atalayas, que observamos, que miramos, que vemos que la gente está mal, pero no a quedarnos callados. Ay, pastor, pero ¿qué le digo? El Espíritu Santo va a poner en tu boca lo que tengas que hablar. Por eso, ¿sabes lo que tienes que hacer tú? Tú preocúpate de llevar palabra de Dios, de venir a la iglesia a escuchar palabra de Dios, de estar en Crece escuchando palabra de Dios, para que aquí, que es tu corazón, haya palabra de Dios. Y dice que en su tiempo el Espíritu Santo pondrá en tu boca lo que tengas que decir. ¿Pero qué va a poner? Lo que es aquí. Ay, pastor, ¿de verdad? ¿Sí? Ay, que yo solamente pensaba que el Espíritu Santo iba a poner en mi boca y estamos listos. No, el Espíritu Santo va a poner en tu boca lo que tengas que decir, pero ¿qué va a poner lo que está aquí? Pregunta, ¿qué es lo que hay aquí? ¿Hay puro fútbol? ¿Qué es lo que hay aquí? ¿Puras series de Netflix? ¿Qué es lo que hay aquí? ¿Puro TikTok, Instagram, Facebook? ¿Qué es lo que hay aquí? ¿Puro drama, puro problema? ¿Viste que cuando uno conversa con personas, a mí me ha tocado, de repente hablo con gente que me la pillo por ahí y me habla de puro trabajo? Llego a quedar cansado. Me hace subir, bajar, me da para allá, pesco carretilla, todo ahí pensando, porque cuando me habla la gente yo me voy imaginando y me canso. Y es porque en su corazón hay pura pega. Yo quiero pedirte a ti, porque hoy día Dios te está haciendo un llamado a que seas un buen atalaya. Hay gente que necesita escuchar que hay esperanza, que hay una respuesta. Preocúpate tú de que en tu corazón haya palabra de Dios, para que cuando llegue el momento en que Dios te ponga con ese prójimo, de tu boca salga una palabra que edifique, consuele y exhorte. Que de tu boca salga una palabra donde digas la verdad, pero con amor. Con amor. Dile a la persona que está cerca tuyo, dile, ya, pues tienes que ser buena atalaya, dile. Amén. Buenos atalayas, no te quedes callado. Abre tu boca. Habla de Cristo. Habla de lo que Jesús ha hecho en tu vida. Habla de cómo Jesús cambió tu familia. Habla de cómo llegaste a la casa de Dios amargado. Y algunos siguen igual, pero no importa ya. ¿Cómo Cristo ha cambiado tu vida? ¿Quién te vio? ¿Y quién te ve ahora? Eso sale en Jericó 3:15. No, Jericó no existe en la Biblia, hermano. No. ¿Quién te vio? Uno ve a veces la historia con mi esposa, a veces hacemos cagüines santos. No. Los dos. Y empezamos a ver la historia de la gente que ha llegado. Cómo llegó y cómo es ahora. Y eso alegra nuestro corazón. Hay algunos que llegaron que nos, al principio no sabía si saludarlo o despedirlo al tiro así. Pero cómo Dios fue cambiando. Habla de eso. Habla cómo era tu casa antes y cómo eres ahora. Habla cómo llegaste a la iglesia y cómo estás ahora. Habla de Cristo. Dios está llamando a ti como una atalaya. Dios te ha puesto arriba. Dios no te tiene en el suelo tirado. Dios te ha puesto arriba para que observes mejor, para que mires mejor. Pero no solamente para que mires, sino que para que hables de las grandezas que es seguir a Cristo. ¡Aleluya! Dios no dice que Dios está llamando a personas perfectas. Dios te está llamando a ti. Amén. Pero ojo con esto, porque cuando Dios nos llama a atalayas, tenemos que saber que el lugar de la atalaya no es para juzgar al prójimo. Miren lo que dice en Mateo capítulo 7, versículo 1 y 5. Mateo 7, 1 al 5. ¿Cuántos están recibiendo esta palabra? Mateo capítulo 7, del 1 al 5. Miren lo que dice. Mateo capítulo 7, 1 al 5 dice: no juzguéis para que no sea juzgado. ¿Lo escucharon bien o no? No juzguéis para que no seas juzgado, porque con el juicio con que juzgáis seréis juzgado, y con la medida que mides os será medido. ¿Y por qué miras la paja que está en el ojo de tu hermano y no echas de ver la viga que está en tu propio ojo? ¿O cómo dirás a tu hermano, déjame sacar la paja de tu ojo y aquí la viga en el ojo tuyo? Hipócrita, mira Jesús hablando, esa palabra de Jesús, Jesús diciéndole, hipócritas, saca primero la viga de tu propio ojo y entonces verás bien para sacar la paja del ojo de tu hermano. Aleluya. Ese es un atalaya. Un atalaya, iglesia, es aquel que mira, observa. Yo sé que tú miras muchas veces a las demás personas y lo que hacen. Y muchas veces somos muy buenos para observar lo que las otras personas hacen, de los errores que cometen los demás. No me digas que no, hermano, si somos re buenos para mirar. Somos buenos para criticar. Somos especialistas para estar en el panel. Así como de primer plano. Y somos re buenos para andar comentando, ¿no? Somos críticos para hablar. Pero hoy día Dios nos está diciendo a ti y a mí, así como Dios nos está llamando como atalayas, que tengamos cuidado del peligro de ocupar ese lugar que solo le pertenece a Dios. ¿Cuál es ese lugar? El de juez de la vida de los demás. Tú no puedes ocupar el lugar que le corresponde a Dios. Dios es el único que puede juzgar a las personas. No ocupemos ese lugar. Amén. Diga conmigo: mi misión es vigilar y advertir del peligro. No de condenar a las personas. Eso grábatelo, por favor. Escríbelo, por favor. Porque de verdad, estoy cansado. Y uno se cansa, hermanos. Eso grábatelo. Tú no estás llamado a ocupar el lugar que le corresponde a Dios. Porque tú no vas a cambiar a nadie, por más que te enojes, por más que te disgustes, no. Dios es el único que puede juzgar. Tú estás llamado ¿para qué? Para vigilar, para advertir, no para condenar. No condenes. No hagas eso. Hermanos y hermanas, si solamente dedicamos nuestra vida a criticar, a señalar, a juzgar y no a cumplir nuestra misión espiritual y queremos ocupar el lugar de Dios, lo único que vamos a hacer es desgastarnos. ¿Sabes por qué? Porque el único que conoce las luchas y las intenciones del corazón de una persona es Dios. Tú no lo sabes. Yo no puedo conocer las intenciones del corazón de una persona, pero Dios las sabe. Muchas veces yo como pastor me he equivocado en pensar y en creer que la persona tiene buenas intenciones, pero me he equivocado. Porque el único que conoce las verdaderas intenciones del corazón de una persona es Dios. Por eso tú y yo no somos llamados para condenar, para juzgar a nadie. Yo no sé las luchas que tú has tenido. Yo no sé lo que tú constantemente luchas en tu vida. Yo no sé cuáles son tus batallas o cuánto te cuesta seguir a Cristo. Yo sé que para algunos en la mañana fue súper simple levantarse y se levantaron contentos, alegres, voy a la casa del Señor. Pero yo sé que algunos vinieron de mala gana. Y no quiero mirar a nadie. Pero viniste de malas ganas o viniste así como, porque algo pasa. Y eso lo sabe Dios. Pero yo, ¿qué es lo que hago? Te miro, te observo, este hermano ya llegó con la lesera. ¿Sí o no? Y le decimos a la hermana, oye, no saludé a la hermana porque anda con la lesera, parece otra vez. Pero tú y yo no sabemos las luchas, lo que está pasando. Por eso hoy día Dios está llamando a ti y a mí para decirnos, somos atalayas, pero tenemos que ser buenos atalayas. Pero como atalayas, la única función que tú tienes es observar, vigilar, mirar, advertir. Pero no condenar y no juzgar, porque eso le corresponde a Dios. Es el único que conoce la intención del corazón. Aleluya. ¿Se acuerdan cuando Samuel andaba buscando al nuevo rey de Israel? Y fue a la casa donde estaba el papá de David con sus hermanos. Y el papá le presentó a sus hijos grandes, de buena estatura, pura pinta de rey, hombres luchadores de guerra. Y empezó Samuel. Y Dios le dice, no, ese no, ese no, ese no, ese no. Y Dios le dijo a Samuel, Samuel, cabréate. Se lo estoy parafraseando, no es que Dios le haya dicho así a Samuel, pues cabréate, no. Le dijo, Samuel, no mires. No mires lo que mira el hombre, porque yo miro el corazón, dijo. Mira a la persona que está cerca tuyo, mírala por favor. Mírala por favor. Ya me enojé, ya. Mírala. mira a alguien, si está delante tuyo, cerca tuyo, mírala. Y dile, se lo va a decir. Ya, se lo va a decir. Ya, míralo por favor. Y míralo y dile, en el nombre de Jesús, déjate, déjate de mirar lo que mira el hombre. Porque Dios mira el corazón. Amén. Dame un aplauso al Señor por eso. Aleluya. Por eso hoy día Dios te dice que como atalaya no debes subirte a la torre del juicio y de la crítica, sino que a la torre de la misericordia y la compasión. Amén. Mira, ¿viste que era una torre donde se subía? Muchos se suben a esa torre del juicio, de la crítica. No, Dios te dice, súbete a la torre de la compasión, de la misericordia. Y mira a tu hermano, a tu hermana, con amor, con misericordia. Mire lo que dice en Gálatas capítulo 6, versículo 1 y 2. Gálatas 6, 1 y 2 dice, hermanos, si alguno fuere sorprendido en alguna falta, ustedes que son espirituales, ¿qué dice? Restáulele con espíritu de mansedumbre, considérense a sí mismo, no sea que tú también seas tentado. Versículo 2, sobrellevar los unos las cargas de los otros y cumplir así la ley de Cristo. Wow, mira lo que dice. Si alguno es sorprendido, si tú sabes de algo, de alguien, pastor, yo iba pasando por ahí. Justo escuché. Y vienen de repente y dicen, pastor, mire, yo escuché, no sé si es así, pero lo escuché, y te la lanzan así como. Mira, ¿cuántos de ustedes de repente hay un grupo de personas que están hablando mal? Escucha, están hablando mal, están ahí, llegaste ahí a ese grupo de personas que están hablando mal y te dicen, oye, ¿y tú qué dices? ¿Y tú qué dices? Y solo con decir, no, yo creo que es así, ya caíste. Hoy Dios te dice, súbete a la torre, no del juicio, no de la crítica, súbete a la torre de la compasión, de la misericordia. Porque tú y yo somos llamados. Y si vemos a alguien que ha caído, y si nos enteramos de alguien que ha cometido un error, oremos, pidamos que Dios extienda su manto de amor y misericordia sobre él, porque tú y yo nos hemos llamado para condenar. Diga conmigo, cierra tus ojos por favor, cierra tus ojos, unos segundos por favor, cierra tus ojos y di conmigo eso fuerte, ser atalaya no significa tener ojos para condenar, sino tener un corazón para orar y restaurar. ¿Cuántos dicen amén a eso? Eso es lo que es ser un atalaya. Tener ese corazón para orar y para restaurar.
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donde estás, ofrécele tus manos al Señor. Levanta tus manos, ofrécele tu corazón, toda tu vida. Ríndela a sus pies. Nos rendimos a ti, Jesús.

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Lo hizo porque te ama, porque me ama.

Salmo 45. Rebosa mi corazón palabra buena. Dirijo al rey mi canto. Mi lengua es pluma de escribiente muy ligero. Eres el más hermoso de los hijos de los hombres. La gracia se derramó en tus labios. Por tanto, Dios te ha bendecido para siempre. Denme un amén ahí.

que tú y yo, Dios nos va a hacer un llamado hoy día, un llamado a ser buenos atalayas. Miren, atalayas. Entonces hoy día quiero compartir sobre eso, de ser buenos atalayas. Y quiero que vamos inmediatamente, quiero invitar a que vamos al libro de Ezequiel capítulo 3. Ezequiel capítulo 3. Y del capítulo 3 vamos a leer el versículo 16 y 17. Amén. Vamos a ver cómo Dios llama a un profeta y lo pone como atalaya. Ezequiel capítulo 3, versículo 16 y 17. Dice así la poderosa y fiel eterna palabra de Dios. Dice: y aconteció que al cabo de los 7 días vino a mí palabra de Jehová diciendo: hijo de hombre, yo te he puesto por atalaya a la casa de Israel. Amén. Diga conmigo: atalaya. Oirás pues tú la palabra de mi boca y los amonestarás de mi parte. Amén. Dios llamando a un hombre llamado Ezequiel. ¿Saben ustedes que el nombre Ezequiel significa Dios fortalece? Eso significa el nombre Ezequiel, Dios fortalece. Pero también el nombre Ezequiel puede llamarse como fortalecido por Dios. Fortalecido por Dios. Dios llama a este hombre llamado Ezequiel, lo levanta como profeta en un tiempo difícil del pueblo de Israel. ¿Y por qué difícil? Porque el pueblo de Israel en ese tiempo estaba cautivo en Babilonia. Ellos ya no estaban en su país, ya no estaban en su tierra, ya no gozaban de la libertad que tenían, sino que ahora ellos nuevamente eran esclavos, nuevamente tenían que vivir como esclavos, nuevamente tenían que comer como esclavos, después de haber tenido un tiempo glorioso de libertad. Y en ese tiempo, estando cautivo por uno de los imperios más grandes de la antigüedad, como los babilónicos, ellos estaban pasándolo muy mal. Y ahí, en ese tiempo, Dios se encarga de levantar a este profeta llamado Ezequiel, lo levanta y lo llama con un llamamiento específico. Dios le dice: te he llamado como un atalaya. ¿Alguien antes había escuchado ese término atalaya? Bueno, para los que no saben, esta es una iglesia testigo de Jehová. ¿Antes habían escuchado atalaya o no? No, esto es una iglesia cristocéntrica. Cristo es nuestro centro. Bueno, Dios llama a Ezequiel como atalaya. Amén. Como atalaya del pueblo de Israel. Una atalaya para el pueblo. Un pueblo que se encontraba exiliado. Un pueblo que se encontraba como esclavo. Un pueblo que lo estaba pasando muy mal. ¿Saben ustedes que la palabra atalaya viene del hebreo? Y la palabra atalaya significa en el hebreo vigilar. Eso significa atalaya, vigilar. Observar desde lo alto. Eso significa atalaya. Atalaya es una palabra hebrea que significa vigilar. Atalaya significa observar desde lo alto. Pero también atalaya significa estar atento. Ahora dile a la persona que está cerca tuyo, dile: tienes que estar atento. Amén. Eso es lo que significa atalaya. O sea, literal, atalaya
es el que vela o el que vigía o el que mira desde lo alto. O sea, la función de un atalaya era observar y estar atento al peligro. Amén. Amén. Écheme porras, pues. Ya, miren, les pedí a los chicos de medios creativos, para lo menos para que vamos entendiendo el contexto, que le dije, chiquillos, necesito que me busquen qué es una atalaya. Así que, por favor, chicos, muéstrenme qué es lo que es una atalaya para que lo podamos ver. No, esa no, pues. No, chicos, esa no, esa es la atalaya. No, esa sí. Por favor. Bueno, esa es una atalaya, o eso es como a lo que se le llamaba atalaya. Pero esa es una estructura. Esa es una estructura. Una estructura que se ponía en un lugar alto y se hacía en más altura. ¿Por qué? La imagen siguiente, por favor. Porque miren, y aquí le pusimos una imagen un poquito más caricaturesca. En definitiva, ese personaje que está ahí, mirando así, ese era el atalaya. Lo otro es la estructura, pero cuando Dios llama a Ezequiel, lo llama para que cumpla esa función, de estar como vigilando, observando, tenía que estar atentos, amén. Entonces Dios hoy día nos convoca a todos los que estamos acá a ser buenos atalayas. Mira, No solamente hoy día Dios te está llamando a ti y te está convocando para que seas un atalaya, sino que Dios le agregó algo: buenos atalayas. O sea, si yo te estoy diciendo que Dios nos está llamando a que seamos buenos atalayas, entonces significa que también hay malos atalayas. O sea, así como hay buenos observadores, buenos vigilantes, personas que están bien atentas, también entonces hay personas que son malos vigilantes, que no están muy atentas. Entonces hoy día Dios quiere que tú y yo seamos buenos atalayas para nuestro prójimo, pero también un buen atalaya para mi vida, para tu vida. No sé si me están entendiendo. Entonces Dios nos está llamando a eso, porque cuando Dios llama a Ezequiel, lo llama como una atalaya para que esté atento. ¿Por qué? Porque el pueblo estaba pasando por un mal momento. No estaban pensando bien las cosas, no estaban analizando bien la situación, no estaban mirando las cosas bien. Porque no sé si a ti te pasa, pero cuando uno está pasando por un momento difícil, ve todo oscuro, ve todo complejo, ve todo color gris, no ve la salida. Entonces, cuando uno está pasando por un momento difícil, uno necesita a una atalaya que está mirando arriba, para que te haga mirar con una mirada distinta. Porque cuando tú y yo estamos pasando por un momento complejo, no logramos ver el panorama total y no logramos ver bien las cosas. Entonces, mira, Dios está llamando a ti a que seas un buen atalaya de tu prójimo, pero también Dios te está llamando para que seas un buen atalaya de tu vida. O sea, Dios está diciendo que tienes que estar atento para tu prójimo, pero también tienes que estar atento con tu vida. Porque el que se duerme, ya dígalo, el que se duerme se lo salva. Gente pecadora, pastora, que hay en esta iglesia. Pero es una realidad, ¿o no? Entonces Dios hoy día nos llama a estar atentos, a estar despiertos. El atalaya tenía una posición que tenía que estar vigilando. Miren lo que traje. ¿Alguien sabe lo que es esto, no? Se ve bien. Oye, veo hasta la arruga acá.
Entonces el atalaya tenía que estar vigilando. Por eso la estructura se hacía en un lugar alto y se hacía una torre bien alta. ¿Por qué? Porque él tenía que tener una visión más panorámica, más allá de la que una persona solo no veía. El atalaya tenía que estar constantemente ahí. Él no podía quedarse dormido. Tenían que turnarse. Algunos atalayas estaban durante el día, otros estaban en el turno de la noche, otros estaban en el turno tal vez de la mañana, mediodía, pero constantemente el atalaya tenía que estar atento, tenía que estar vigilando. No podía quedarse dormido. Tenía que estar bien despierto. Ahora será el que está al lado tuyo, despierta. Aleluya. ¿Y cuál era la función del profeta Ezequiel? El profeta Ezequiel, como atalaya, recibía el mensaje de Dios, recibía la palabra de Dios, y él tenía que advertir al pueblo de las consecuencias que podían pasar si no cambiaban su actitud. Escucha, porque aquí quiero que me entiendas bien esto. Porque el atalaya recibía la información y entregaba la información. El atalaya recibía la información y advertía del peligro. Un atalaya no estaba llamado para juzgar ni condenar. Dice, escucha, un atalaya solo recibía información visual o a través de su oído, recibía la información y luego, ¿qué tenía que hacer él? Advertir. Un atalaya no estaba llamado ni para condenar ni para juzgar. Cuando Dios llama al profeta Ezequiel, le dice, tú serás un atalaya. Dios le dice a Ezequiel, tú vas a recibir información mía y la entregarás al pueblo, los vas a advertir, pero tú no estás llamado ni para juzgar ni para condenar. Aunque tú veas que lo están haciendo mal, aunque tú veas que están en pecado, aunque tú veas que se están equivocando y por culpa de su error, de su pecado y su mala decisión están como están, pero tú no estás llamado ni para condenar ni para juzgar, sino que tú estás llamado para vigilar, para observar y advertir del peligro. Entonces, cuando Dios a ti y a mí nos llama como atalayas, nos está llamando a ti, ¿para qué? Para observar, mirar, recibir palabra, recibir información y luego advertir. Aleluya. Oh, gloria al Señor. Bendito sea el nombre del Señor. Diga conmigo, Dios. Ya, pero fuerte, hermano, para que salga el sol. Diga conmigo, Dios quiere que sea un buen atalaya para salvación de mi prójimo. Amén. Dios quiere que tú seas un buen atalaya. Por eso yo quiero que vayas entendiendo esto. Atalaya es alguien que vigila, alguien que está atento, alguien que observa, alguien que está con los binoculares, así se llama, ¿cierto? Gracias. Espirituales, observando, atento al peligro, a la amenaza. Amén. No te puedes quedar dormido. No te puedes quedar ahí. Pero también Dios nos dice que entendamos que un atalaya recibe información, Dios le habla, la palabra de Dios habla, pero el atalaya solo tiene que advertir. El atalaya no está llamado ni para condenar ni para juzgar. Entonces, entendamos esto. Y ahora Dios está diciendo a ti que Dios te está llamando a ti, sí, a ti, para que seas un buen atalaya, para que tu prójimo, esa persona que está cerca tuyo, ese uno más, esa persona que está cerca tuyo, pero lejos de Dios, pueda ser salvada.
Amén. Diga conmigo, yo no voy a cambiar a nadie, porque ni a mí mismo me puedo cambiar. Amén. Porque algunos quieren cambiar al otro y ni siquiera se pueden cambiar a ellos mismos. Entonces Dios le dice, tú tienes que ser un buen atalaya, o sea, un buen vigilante, un buen observador, una persona que esté atenta. ¿Por qué? Porque tú tienes personas que están cerca de ti, pero lejos de Dios, y esas personas necesitan, ¿sabes qué? Recibir buenas noticias, necesitan recibir salvación, necesitan ser libres de lo que hoy día los está oprimiendo. Y Dios no va a llamar a un ángel. Dios no va a traer un ángel. Por algo Dios te está hablando a ti hoy, porque tú tienes que ser ese buen atalaya. Miren lo que dice en 2 Timoteo 4:1-2. Segunda de Timoteo 4, 1 y 2 dice: te encarezco delante de Dios y del Señor Jesucristo, que juzgará a los vivos y a los muertos en su manifestación y en su reino, que prediques la palabra, que instes a tiempo y fuera de tiempo, redarguye, reprende, exhorta, o sea, alienta con toda paciencia y doctrina. Aleluya. ¿Sabes lo que nos está diciendo de hoy día? Que como buenos atalayas, tú tienes que hablar de Cristo. No hablar de una religión, ni siquiera hablar de una iglesia. Tú y yo somos llamados para hablar de Cristo, porque Cristo es el que cambia vidas. Aquí no es el pastor, no es la pastora, no son los líderes, ni siquiera la persona más espiritual que tú puedas encontrar. Solo Cristo es el que cambia el corazón de las personas. Por eso hoy día Dios te dice, tú tienes que ser un buen atalaya. Tú sabes que alrededor tuyo hay gente que lo está pasando mal. Dios muchas veces te pone en esa estructura alta y observas y miras cómo está la gente, cómo están tus compañeros de trabajo, tus compañeros de estudio, cómo está la gente a tu alrededor, tus vecinos, cómo está tu familia. Y tú empiezas a observar. Pero lamentablemente solo somos observadores, solo miramos y decimos, ay, que me da pena. Y te quedas en eso nomás. Pero no somos movidos. ¿Qué fue lo que pasó con el buen samaritano? Ve que el hombre fue asaltado y estaba muriéndose. Dice que pasó un sacerdote, lo miró, sintió pena y siguió de largo. Después pasó un levita, miró, le dio mucha pena, pero siguió de largo. Solamente sintieron pena. Pero dice que vino el samaritano, dice que fue movido a misericordia. Y ese hombre hizo lo que otros no lo hicieron. Tú sabes que hay gente a tu alrededor que lo está pasando re mal, que está sufriendo, que está ahogada en sus situaciones y no sabe cómo salir de sus crisis, sus problemas. Y nosotros, ¿qué estamos haciendo? Calladito, solo observando, solo mirando, solo diciendo, ay, que me da pena, solo diciendo, ay, que sería importante que ese hombre conociera a Dios, pero nosotros no hacemos nada. Y Dios está llamando a ti, Dios va a poner personas, Dios va a poner personas. ¿Cuántos casos ha pasado que de repente has ido tú de urgencia a un centro médico? Mala, así, a ver la guata. Y de repente Dios te pone ahí porque tienes que esperar. Y justo al lado tuyo Dios pone una persona que lo está pasando mal. Se te olvidó el dolor de panza. Y empezaste a hablar. Y empezaste a darle palabra de aliento. Eso es lo que Dios quiere como buenos atalayas. Tú y yo observamos. Tú y yo miramos. Dios ha puesto en ti el Espíritu Santo. Que el Espíritu Santo te guía. El Espíritu Santo te pone en alerta. El Espíritu Santo te hace ver un panorama diferente. El Espíritu Santo te hace sentir que la persona que está al frente tuyo no está bien. Y que necesita una palabra de aliento.
Por eso hoy día Dios te está diciendo a ti, tienes que ser un buen atalaya. ¿Para qué? Para que tu prójimo, esa persona que está cerca tuyo, pero lejos de Dios, pueda ser salva. Y pueda Cristo entrar a ese corazón. Aleluya. Bendito sea el nombre del Señor. Por eso no tienes que tener temor. Tú dirás, pastor, pero es que yo no sé casi nada de la Biblia. ¿Pero quién te dice que tienes que saberte la Biblia al revés y al derecho para hablar de Cristo? ¿Cuántas veces hemos dicho en este lugar, habla de lo que Cristo ha hecho en tu vida? Si la gente que está fuera en el mundo, en ese momento no necesita teología, necesita algo real. Que Cristo cambia, que Cristo transforma, que Cristo hace milagros. Después cuando entran acá, les ponemos en Crece y en todos los programas que tenemos de estudio. Pero afuera. Habla de Cristo. ¿Pero qué nos dijo Crece esos días? Tenemos que hablar la verdad. ¿Pero con qué? Con amor. No es estar frente a una persona que está ahí súper mal, súper complicada, y le decir, arrepiéntete, hijo del diablo. ¿Ustedes creen que esa persona me va a escuchar si le digo eso? Condenamos a todos y a todos los mandamos al infierno. Esa persona necesita escuchar que hay alguien que lo ama. Independiente de su condición o lo que esté. Entonces Dios nos llama a nosotros, que somos esos vigilantes, esos atalayas, que observamos, que miramos, que vemos que la gente está mal, pero no a quedarnos callados. Ay, pastor, pero ¿qué le digo? El Espíritu Santo va a poner en tu boca lo que tengas que hablar. Por eso, ¿sabes lo que tienes que hacer tú? Tú, preocúpate de llevar palabra de Dios, de venir a la iglesia a escuchar palabra de Dios, de estar en Crece escuchando palabra de Dios, para que aquí, que es tu corazón, haya palabra de Dios. Y dice que en su tiempo el Espíritu Santo pondrá en tu boca lo que tengas que decir. ¿Pero qué va a poner? Lo que es aquí. Ay, pastor, ¿de verdad? ¿Sí? Ay, que yo solamente pensaba que el Espíritu Santo iba a poner en mi boca y estamos listos. No, el Espíritu Santo va a poner en tu boca lo que tengas que decir, pero ¿qué va a poner lo que está aquí? Pregunta, ¿qué es lo que hay aquí? ¿Hay puro fútbol? ¿Qué es lo que hay aquí? ¿Puras series de Netflix? ¿Qué es lo que hay aquí? ¿Puro TikTok, Instagram, Facebook? ¿Qué es lo que hay aquí? ¿Puros dramas, puros problemas? ¿Viste que cuando uno conversa con personas, a mí me ha tocado, de repente hablo con gente que me la pillo por ahí y me habla de puro trabajo? Llego a quedar cansado. Me hace subir, bajar, me da para allá, pesco carretilla, todo ahí pensando, porque cuando me habla la gente yo me voy imaginando y me canso. Y es porque en su corazón hay pura pega. Yo quiero pedirte a ti, porque hoy día Dios te está haciendo un llamado a que seas un buen atalaya. Hay gente que necesita escuchar que hay esperanza, que hay una respuesta. Preocúpate tú de que en tu corazón haya palabra de Dios, para que cuando llegue el momento en que Dios te ponga con ese prójimo, de tu boca salga una palabra que edifique, consuele y exhorte. Que de tu boca salga una palabra donde digas la verdad, pero con amor. Con amor. Dile a la persona que está cerca tuyo, dile, ya, pues tienes que ser buena atalaya, dile.
Amén. Buenos atalayas, no te quedes callado. Abre tu boca. Habla de Cristo. Habla de lo que Jesús ha hecho en tu vida. Habla de cómo Jesús cambió tu familia. Habla de cómo llegaste a la casa de Dios amargado. Y algunos siguen igual, pero no importa ya. ¿Cómo Cristo ha cambiado tu vida? ¿Quién te vio? ¿Y quién te ve ahora? Eso sale en Jericó 3:15. No, Jericó no existe en la Biblia, hermano. No. ¿Quién te vio? Uno ve a veces la historia con mi esposa, a veces hacemos cagüines santos. No. Los dos. Y empezamos a ver la historia de la gente que ha llegado. Cómo llegó y cómo es ahora. Y eso alegra nuestro corazón. Hay algunos que llegaron que nos, al principio no sabía si saludarlo o despedirlo al tiro así. Pero cómo Dios fue cambiando. Habla de eso. Habla cómo era tu casa antes y cómo eres ahora. Habla cómo llegaste a la iglesia y cómo estás ahora. Habla de Cristo. Dios está llamando a ti como una atalaya. Dios te ha puesto arriba. Dios no te tiene en el suelo tirado. Dios te ha puesto arriba para que observes mejor, para que mires mejor. Pero no solamente para que mires, sino que para que hables de las grandezas que es seguir a Cristo. ¡Aleluya! Dios no dice que Dios está llamando a personas perfectas. Dios te está llamando a ti. Amén. Pero ojo con eso, porque cuando Dios nos llama a atalayas, tenemos que saber que el lugar de la atalaya no es para juzgar al prójimo. Miren lo que dice en Mateo capítulo 7, versículo 1 y 5. Mateo 7, 1 al 5. ¿Cuántos están recibiendo esta palabra? Mateo capítulo 7, del 1 al 5, miren lo que dice. Mateo capítulo 7, 1 al 5 dice: no juzguéis para que no seáis juzgados. ¿Lo escucharon bien o no? No juzguéis para que no seáis juzgados, porque con el juicio con que juzgáis seréis juzgados, y con la medida que mides os será medido. ¿Y por qué miras la paja que está en el ojo de tu hermano y no echas de ver la viga que está en tu propio ojo? ¿O cómo dirás a tu hermano: déjame sacar la paja de tu ojo, y aquí la viga en el ojo tuyo? Hipócrita. Mira Jesús hablando. Esa palabra de Jesús. Jesús diciéndole: hipócritas, saca primero la viga de tu propio ojo y entonces verás bien para sacar la paja del ojo de tu hermano. Aleluya. Ese es un atalaya. Un atalaya, iglesia, es aquel que mira, observa. Yo sé que tú miras muchas veces a las demás personas y lo que hacen. Y muchas veces somos muy buenos para observar lo que las otras personas hacen, de los errores que cometen los demás. No me digas que no, hermano, si somos re buenos para mirar. Somos buenos para criticar. Somos especialistas para estar en el panel, así como de primer plano. Y somos re buenos para andar comentando, ¿no? Somos críticos para hablar. Pero hoy día Dios nos está diciendo a ti y a mí, así como Dios nos está llamando como atalayas, que tengamos cuidado del peligro de ocupar ese lugar que solo le pertenece a Dios. ¿Cuál es ese lugar? El de juez de la vida de los demás. Tú no puedes ocupar el lugar que le corresponde a Dios. Dios es el único que puede juzgar a las personas. No ocupemos ese lugar. Amén. Diga conmigo: mi misión es vigilar y advertir del peligro, no
no de condenar a las personas. Eso grábatelo, por favor. Escríbelo, por favor. Porque de verdad, estoy cansado. Y uno se cansa, hermanos. Eso grábatelo. Tú no estás llamado a ocupar el lugar que le corresponde a Dios. Porque tú no vas a cambiar a nadie, por más que te enojes, por más que te disgustes, no. Dios es el único que puede juzgar. Tú estás llamado ¿para qué? Para vigilar, para advertir, no para condenar. No condenes. No hagas eso. Hermanos y hermanas, si solamente dedicamos nuestra vida a criticar, a señalar, a juzgar y no a cumplir nuestra misión espiritual y queremos ocupar el lugar de Dios, lo único que vamos a hacer es desgastarnos. ¿Sabes por qué? Porque el único que conoce las luchas y las intenciones del corazón de una persona es Dios. Tú no lo sabes. Yo no puedo conocer las intenciones del corazón de una persona, pero Dios las sabe. Muchas veces yo como pastor me he equivocado en pensar y en creer que la persona tiene buenas intenciones, pero me he equivocado, porque el único que conoce las verdaderas intenciones del corazón de una persona es Dios. Por eso tú y yo no somos llamados para condenar, para juzgar a nadie. Yo no sé las luchas que tú has tenido. Yo no sé lo que tú constantemente luchas en tu vida. Yo no sé cuáles son tus batallas o cuánto te cuesta seguir a Cristo. Yo sé que para algunos en la mañana fue súper simple levantarse y se levantaron contentos, alegres, voy a la casa del Señor. Pero yo sé que algunos vinieron de mala gana. Y no quiero mirar a nadie. Pero viniste de malas ganas o viniste así como, porque algo pasa. Y eso lo sabe Dios. Pero yo, ¿qué es lo que hago? Te miro, te observo, este hermano ya llegó con la lesera. ¿Sí o no? Y le decimos a la hermana, oye, no saludé a la hermana porque anda con la lesera, parece otra vez. Pero tú y yo no sabemos las luchas, lo que está pasando. Por eso hoy día Dios está llamando a ti y a mí para decirnos, somos atalayas, pero tenemos que ser buenos atalayas. Pero como atalayas, la única función que tú tienes es de observar, vigilar, mirar, advertir. Pero no condenar y no juzgar. Porque eso le corresponde a Dios. Es el único que conoce la intención del corazón. Aleluya. ¿Se acuerdan cuando Samuel andaba buscando al nuevo rey de Israel? Y fue a la casa donde estaba el papá de David con sus hermanos. Y el papá le presentó a sus hijos grandes, de buena estatura, pura pinta de rey, hombres luchadores de guerra. Y empezó Samuel. Y Dios le decía, no, ese no, ese no, ese no, ese no. Y Dios le dijo a Samuel, Samuel, cabréate. Se lo estoy parafraseando, no es que Dios le haya dicho así a Samuel, pues cabréate, no. Le dijo, Samuel, no mires. No mires lo que mira el hombre. Porque yo miro el corazón, dijo. Mira, mira a la persona que está cerca tuyo, mírala por favor. Mírala por favor. Ya me enojé ya. Mírala. Mira a alguien, si está delante tuyo, cerca tuyo, mírala. Y dile, se lo va a decir. Ya, se lo va a decir. Ya, míralo por favor. Y míralo. Y dile, en el nombre de Jesús, déjate. Déjate de mirar lo que mira el hombre. Porque Dios mira el corazón.
Amén. Den un aplauso al Señor por eso. Aleluya. Por eso hoy día Dios te dice que como atalaya no debes subirte a la torre del juicio y de la crítica, sino que a la torre de la misericordia y la compasión. Amén. Mira, ¿viste que era una torre donde se subía? Muchos se suben a esa torre del juicio, de la crítica. No, Dios te dice, súbete a la torre de la compasión, de la misericordia.

0: versículo 2, sobrellevar los unos las cargas de los otros y cumplir así la ley de Cristo. Wow, mira lo que dice. Si alguno es sorprendido, si tú sabes de algo, de alguien, pastor, yo iba pasando por ahí. Justo escuché. Y vienen de repente y dicen, pastor, mire, yo escuché, no sé si es así, pero lo escuché, y te la lanzan así como. Mira, ¿cuántos de ustedes de repente hay un grupo de personas que están hablando mal? Escucha, están hablando mal, están ahí, llegaste ahí a ese grupo de personas que están hablando mal y te dicen, oye, ¿tú qué dices? ¿Y tú qué dices? Y solo con decir, no, yo creo que es así, ya caíste. Hoy Dios te dice, súbete a la torre, no del juicio, no de la crítica, súbete a la torre de la compasión, de la misericordia. Porque tú y yo somos llamados. Y si vemos a alguien que ha caído, y si nos enteramos de alguien que ha cometido un error, oremos. Pidamos que Dios extienda su manto de amor y misericordia sobre él. Porque tú y yo nos hemos llamado para condenar. Diga conmigo. Cierra tus ojos, por favor. Cierra tus ojos. Unos segundos, por favor, cierra tus ojos. Y di conmigo eso fuerte. Ser atalaya no significa tener ojos para condenar, sino tener un corazón para orar y restaurar. ¿Cuántos dicen amén a eso? Eso es lo que es ser un atalaya. Tener ese corazón para orar y para restaurar.
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Levanta las manos al cielo conmigo y repite: Señor, levanto mis manos, aunque no tenga fuerzas, aunque tenga mis problemas. Confiésalo con tus labios. Todo el mundo cantando conmigo.